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0: Hermosas canciones al comienzo de tu programa favorito, Dosis Diaria, que va de lunes a viernes de 6 a 9. A través de esta frecuencia 99.7 Radio Educación, que sale al mundo a través de www.educacionfm.com.py. ¿Qué tal pasaste tu finde? Espero que más que bien. Bastante frío el fin de semana. Hay que abrigarse bien porque este frío va a continuar durante toda esta semana. 5 la temperatura actual. Cielo parcialmente nublado, hasta luna tenemos. 79% humedad. Lo que indica meteorología para hoy, frío a fresco, cielo escasamente nublado, vientos del sureste, máximo de 20 nada más. Así que salir de casa con un abrigo de esos, pero bien abultados. Enviar a los niños, a los preadolescentes, con camperones, gorritos, bufanda. Sí, no vayan a pescar algún resfriado. Tenemos muchos virus al acecho, así que hay que cuidarse. Virus que nos rodean y muchos cuadros respiratorios. ¿Qué dice meteorología para mañana? Frío en las primeras horas, cálido por la tarde, cielo parcialmente nublado con vientos del sureste, luego variables. Mínima de 10 y máxima de 24. Para el miércoles, fresco a cálido, cielo mayormente nublado, vientos del sureste, luego variables. Lluvia dispersas con tormentas eléctricas. Retornan las lluvias el día miércoles. Mínima de 17 y la máxima de 24. 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Especial de la juventud e inicio de la primavera. Hoy vamos a tener el bloque deportivo en una presentación de Sol Tintas y a cargo de Jorge Martínez un poco más adelante. Tengas un gran día, productivo, bendecido. Arriba el ánimo, espero que estés, a pesar del frío, confiado de que hoy va a ser un gran día. Dale gracias a Dios por esa oportunidad que te brinda, este nuevo despertar. Que su misericordia se renueva cada mañana. Así que deseamos lo mejor para vos. Me dice por acá Martín desde Misiones, Argentina. Buenos días, Marina. Reporte del incondicional. Muy bien. 3 grados. Ay, ay, ay, qué frío. Por acá tenemos 5 ahora mismo de temperatura, Martín. Y me pasó un video que se está viralizando nuevamente cada vez que llega un frío como este. Escucha. Ay, ay, ay. Qué terrible el frío, así mismo, Pobrecita la beba. La bañaron en un día de mucho frío. Vení a cuidarse, por favor. Quiero tu reporte en esta mañana. Habilitadísimo el 0973-994-505. Redes sociales, estamos como arroba Educación FM 997 en Facebook, Instagram, X, TikTok. Ayer estuve presente en lo que fue la feria, expoferia organizado por Blascor Pinturas y Sol Tintas en el Gran Nobil Hotel. Un éxito total, superaron totalmente las expectativas. En un video previo ellos decían que más o menos aguardaban a unas 700 personas, pero superaron las 1000 personas. Cuando llegué al Gran Nobil Hotel fue pasada las 11 de la mañana. Ya estaba lleno el lugar, lleno. El asado que invadía el olor, no, una delicia. Desde bien temprano aguardaban con un buen café, música en vivo y la gran cantidad de clientes, amigos, personas que se vinieron de todas partes, me decía Gustavo, a quien le hicimos la entrevista. Todo quedó registrado en las redes de la radio. Así que ahí podés ver la entrevista que le hice a Gustavo González y también a un cliente fiel de Sol Tintas y Blascor Pinturas, el licenciado Amado Torales. Fotos, videos, todo, todo, todo en las redes de la radio. Gracias a Antonia, ¿eh? Ayer domingo estuvo trabajando igual para que todo quede registrado en las redes de la radio. También estuve en el Caruazú Solidario de la Fundación APAMAP. También mucha gente asistió, se acercó. Personas que se quedaron a almorzar ahí mismo. A disfrutar de la buena música. Números artísticos, danza. Y otros que pasaban a buscar y llevaban a compartir en casa con la familia. Bueno, de todo lo que pasó el fin de semana, te lo contamos en este programa.
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1: El dólar en la compra 5.900 guaraníes y en la venta 5.960. El real en la compra 1.135 y en la venta 1.180. Peso argentino en la compra 3.6, en la venta 3.9. El euro 6.750 guaraníes en la compra y en la venta 7.050. Relación dólar real, compra redondito 5 y en la venta 5.20.
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1: Vamos avanzando en la mañana que trae la tapa del diario La Nación. Prosigue juicio oral a Miguel Prieto. Tras nueva acusación, volverá al banquillo por el sonado caso conocido como Tía Chela. Y noticia destacada. Doble triunfo del paraguayo en Italia. Joshua Duerzen fue amo y señor en Monza. Felicitaciones a Joshua. Un paraguayo que deja en alto el nombre de Paraguay al mundo. Que coste que se incendió su vehículo. Por poco no quedé como pollo frito, dijo en medio de risas. Ay, ay, ay. Bueno, pero gracias a Dios todo bien, ¿eh? Le avisaron a tiempo y salió sano y salvo. Joshua Duerzen. Doble triunfo del paraguayo en Italia. El título principal de la tapa del diario La Nación. Arriba dice inversiones, fondos del IPS, bancada de HC pedirá informes. Amenazas, Yucio, proceso sigue bajo altas medidas para la seguridad. Son los títulos de la tapa del diario La Nación. ¿Qué dice el diario El Independiente? Cae en Itacurubí un hombre de confianza de Marcet. Se trata de Dionisio Manuel Cáceres Cabrera, alias Manu. Antiguo secretario del presunto narcotraficante Sebastián Marcet. Fue capturado por la policía en Itacurubí de la cordillera. Otro de los títulos, deportes, doblete de Duerzen en Monza al vencer en la Feature Race. Policiales, Operación Berilo, el cumpleaños que tumbó a Cucho Cabaña. Internacional, la ultraderecha arrasa en Alemania y golpea al partido de Merz. Nacional, ex canciller viaja a Bruselas para tratar cuotas de exportación del Mercosur. Cuotas de exportación de Mercosur a la Unión Europea. Son los títulos de la tapa del diario El Independiente. ¿Qué dice de ese color? Ministro teme reclamos en masa si cede ante médicos. Entorno de campaña sucia anticipó un fallo judicial. Más revelaciones saltan en chats de celular clave. Apuran ley que relajará límites bancarios al IPS. Yacir Etano informa sobre sus generosas remuneraciones extraordinarias. Olimpiada de Matemática causa furor en alumnos de Misiones. Se burlan de todos, los diputados se destacan, aunque por ser impunes, raboneros, entre comillas. Página número 5. Son los títulos de la tapa del diario ABC Color. ¿Qué dice Agencia de Información Paraguaya? Sector porcino prevé crecimiento del 180% en los próximos 5 años. Producción en expansión con nuevos mercados y proyectos de inversión. Futuro viaducto del corredor Las Residentas toma forma. En 3 años, Itaipú transfirió más de 1.332 millones de dólares para fortalecer obras y programas claves. Rally del Paraguay 2027 proyecta más equipos y participantes. Joshua Duerzen gana la carrera principal del domingo y hace historia con un doblete en Monza. Son los títulos de Agencia de Información Paraguaya.
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Qué gusto poder acompañarte en esta mañana fría de hoy lunes 7 de septiembre. 5 la temperatura actual, sensación térmica también de 5. Cielo despejado ya a esta hora, va amaneciendo, 83% de humedad. La máxima para hoy 20 grados. Qué envidia le tengo a Gustavo. Me dice, buen día Marina, hoy te escuchamos con Mavi desde la cama. Feliz comienzo de semana, puede ser el tema por una como tú. Y me pasa la fotito que está con Mavi en la cama y la princesa con los ojos bien abiertos. Ni ahí que quiere seguir durmiendo, ¿eh? Con este frío ni a palo me sacan de la cama, dice Gustavo. No, no hay necesidad. Él ya nos comentaba el viernes que hoy Foz de Iguazú o Brasil, ¿sí? Iban a estar de con feriado, ¿sí? Por la independencia, entonces entendemos que Gustavo hoy no se fue a trabajar y está disfrutando con la princesa de dormir un poco más. Pero escuchándonos, están escuchando y en la camita. Gracias, Gustavo, por el reporte. Besitos en el cachete a esa hermosa princesa. Sigan disfrutando de esta mañana fría ahí en la camita. Llega el saludito de la bella Daisy, la mami de Mavi. Sí, buen día, Marina. Me dice, ¿cómo estás, Daisy? Tanto tiempo, ¿eh? Siempre recordamos a los oyentes en el programa. 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Bueno, otro evento importante también que se dio el día sábado, la presencia de Raza Negra en el Gran Nobil Hotel. Lleno total, mucha gente que a pesar del frío, que realmente un frío que pelaba fue el del sábado. Bueno, y al aire libre, ahí ni ahí la gente que asistió al concierto de Raza Negra en el Gran Nobil Hotel. Yo tuve la fiesta de 15 años de mi sobrina, por eso sé que hizo mucho frío. Estuvimos casi hasta las 2:30, 3 de la madrugada, bailando, disfrutando con la familia de los 15 años de mi sobrina Micaela Luján, que en realidad hoy es su cumpleaños, así que le deseo muchas felicidades, que Dios la bendiga y que conceda los anhelos de su corazón. La niña bonita, hermosa fiesta, ¿verdad? La hemos pasado muy bien, completita la fiesta. No faltó absolutamente nada. Bueno, me dice Daisy, en cambio yo en el trabajo les envidio también, dice en medio de risas.
Ay, ay, ay. La guapa de Daisy ya está trabajando. Bueno, y ¿sabe qué? Gustavo con Mavi quedaron en casa a disfrutar de la camita. El que puede, puede, ¿verdad? ¿Qué me dice Cintia? Buenos días, Marina. Bendecido lunes. ¿Lunes Roru? O lunes Roru, dice ella acá. ¿Roru o Roru? Dice por ahí. Bueno, lo que sí que hace frío, ¿sí? Ay, ay, ay, mucho frío. Este lunes 7 de septiembre. ¿Quién más? Celeste Roca Bruno. Buen día. Saludos especiales a Ricardo, que ayer estuvo de cumpleaños. 7 añitos. Decirle que le amamos mucho. Pasar algún tema de Shakira. Bendecida semana. Muy bien. Voy a buscar la música de cumpleaños para el príncipe. Que merece ser saludado correctamente, ¿eh? ¿Quién más se reporta por acá? Marcos, buenos días, Marina, tengas una bendecida jornada. Me gustaría escuchar Saturno de Pablo Alborán. Te saluda Marcos, muy bien, Marcos. Tengas un gran día, una gran semana. ¿Qué trae la tapa del diario ADN? Oferta del gobierno a los médicos es del 8% para todos. Superior a inflación de 2 años y al ajuste del 5% a trabajadores privados. Camilo reúne a más de 1.200 jóvenes para hablar del futuro de Asunción. Salud entrega medicamentos e insumos varios para Central. Piden juicio o nuevo juicio para Prieto ahora por fraude en obras para un hospital. Itaipú estiman que tarifa se definirá tras comicios en Brasil. PGN 2028 piden revisar gastos y más ingresos para atender demandas. Son los títulos de la tapa del diario ADN. Y ahora sí, la música de cumpleaños para mi sobrina Micaela Luján y para el príncipe Ricardo.

Ay, qué guapos que están. Mica y Ricardo. Muchas felicidades, que pasen muy, pero muy bien. Rodeados de sus seres queridos. Que se sigan destacando en todo lo que hacen. Y que Dios conceda los anhelos de su corazón. Vamos con más canciones. Century, Lover Why.

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para el príncipe Ricardo, que hoy está de cumpleaños, con este tema de Shakira, que pedía a la mami dedicarle una canción de Shakira. 7 grados de temperatura actual, mañana fría en todo el territorio nacional. La máxima para Ciudad del Este, 20 grados. ¿Qué trae la tapa del diario Extra? Pensé que ya no recuperaba a mi nieta. Impactante lucha de una abuela. Doña Ana movió cielo y tierra para poder traer a la niña de 12 años tras el fallecimiento de la mamá en Francia hace más de 2 años. Por momentos perdió las esperanzas, pero finalmente la escolar pudo regresar. Nos abrazamos y lloramos muchísimo, contó la abuela al diario Extra, y se ve la fotografía del momento del reencuentro entre la abuela y la nieta. Presionan a funcionarios para hurrear. Audio exige cobrar favores, dice en la página número 4. Marley le dice pasteloso al pastor Esgaib. Deja de farandulear, dice en la página número 10. Caen abusadores que operaban en escuela de fútbol. Curaban lesiones con espantosos rituales. Las víctimas tenían de 7 a 14 años y en algunos casos ya estaban siendo atacados desde hace más de 2 años. Incautaron celulares y encontraron elementos muy llamativos en la casa allanada. Tiran dinero en Guarambaré, hoy lanzan Vito en efectivo con nueva polémica. Son los títulos de la tapa del diario Extra en la edición de hoy. 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Vamos cumpliendo con el pedido de Marcos. Pablo Alborán, Saturno.

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0: Para Lucas, la música de Manuel Ortega y Andrés Calamaro, Quiero. Me comenta Lucas que toma café. Café solo, dice que le gusta tomar. Ah, mira vos, comenzando este día entonces con un buen café. Yo por acá con el matecito, Lucas. Tengas un gran día vos también. Ya fue tu pedido. Estaban muy lindos el fin de semana. Para vos también una excelente semana, me dice Daisy. Muchas gracias, Daisy, muy amable. Y tengo por acá el audio de Martina, la hija de Martín desde Misiones, Argentina. Vamos a escuchar qué nos comenta Martina. Buen día.
1: Hola, Marina del Mar. Hoy tomé malta con una tarta de ricota.
0: ¡Qué rico!
1: Pero hoy cuando vaya a la escuela voy a festejar un cumpleaños con un compañero que se llama Kevin Ayala de
0: ¡qué segundo gusto!
1: A, como yo. Chao.
0: Chao, mi amor. Que disfrutes del cumple,
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0: Grupo Century, qué temazo, decía Martín. Me gustó mucho el tema Loverboy. ¿Qué me dice Sadie? Muy buenos días, Marina. Que tengas una excelente semana cargada de alegrías, buenas noticias y mucho amor. Sadie te saluda, amén. Igualmente, Sadie. Tengas un gran día, una gran semana productiva, bendecida. 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Obispo condena muertes por la falta de fármacos, mientras otros despilfarran. Lo hizo en una misa central de KQP. Exhortaron a no postergar la salud. Otro de los títulos, una capital de veredas destruidas. Entre enero y junio de este año, la Municipalidad de Asunción emitió 1.192 notificaciones por veredas en mal estado a afrentistas. Acuerdo tarifario extendería el uso discrecional de recursos de Itaipú, advierte ex titular de la ANDE. Del déficit fiscal al lavado, las 11 tareas del país, según el FMI, agenda de reformas. Y son los títulos que publica la tapa del diario Última Hora en la edición de hoy.

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0: Para nuestra fiel oyente Mónica Espinosa, que envió su mensajito pidiendo este tema. Skanky, sutilmente. Bueno, y me cuenta por acá, Mónica, dice su mensaje. Buen día, Marina, anoche soñé contigo, dice medio de risas. Que tenga un bendecido día. Pues pasa la música sutilmente de Skanky. Y le decía, espero que no haya sido un mal sueño. Me dice, no, dice, ella me cuenta por acá. Bueno, tuve un ofrecimiento de trabajar en una cadena de heladería, me decía. Me ofrecieron un trabajo como ese. Y que iba a salir de la radio, o sea que le preocupó un poquito entonces a Mónica este ofrecimiento que me hicieron de trabajar para administrar una cadena de heladerías que iba a abrir, dice ella por acá. Bueno, vaya sueño, ¿verdad? Seguramente te quedó el tema de que estábamos mencionando por acá, el día del helado gratis de Mandao. Puede ser, ¿no es cierto, Mónica? Besito, gracias. Gracias por compartir tu sueño conmigo, ¿eh? Y por la buena onda de siempre. El director de Revista Vea, Rubén Darío Fernández, me pasa la tapa del diario digital Vea Paraguay. Dice Agro, el sector sojero pone en marcha la siembra 2026 en Canindeyú, con una proyección de 12 millones de toneladas y la meta de llegar a 15 millones a mediano plazo. Judiciales, se reanuda hoy el juicio oral contra el exintendente de Ciudad del Este, Miguel Prieto. En el caso Tía Chela, la fiscalía responderá a los incidentes de la defensa antes de avanzar a la producción de pruebas. Toda la información en tu diario digital de confianza, Vea Paraguay. Muy bien, muchas gracias, Rubén. Y trae la tapa del diario Crónica. Yelén cuenta lo que pasó en Miss Mundo. Nos explotaron, dijo. Y mirando más abajo, la Miss Paraguay se viralizó por el gesto que realizó, pero ella aclaró que fue horrible lo que pasaron. Hay que leer. Siempre estanque. Olimpia no podía con Trinidense en el mañanero de la fecha 9 del clausura, y Vitamina, entre comillas, tuvo que recurrir al tanque Sandoval, que no falló, y el decano volvió a festejar para no desprenderse de los de arriba. Bueno, bloque deportivo hoy con Jorge Martínez en una presentación de Sol Tintas. Banco Atlas, el IPS liberará. Y se puede leer en la página número 6. Reencuentro cargado de emoción entre nieta y su abuela. Imperdible, hoy regresa a las pantallas de TV 100 paraguayos. Bueno, son los títulos de la tapa del diario Crónica. El gobernador de Alto Paraná, ingeniero César Landi Torres, te invita a ser parte de este taller para instructor en calistenia, totalmente gratuito, ¿eh? Desde la Secretaría de Deportes, la Secretaría de la Juventud de la Gobernación de Alto Paraná y la Academia Calistenia CDE te invitan al taller de calistenia, sábado 12 de septiembre de 14 a 16, Club Área 4. Actividad totalmente gratuita. Sumate al proyecto Fuerza Joven Alto Paraná y descubrí esta disciplina que está revolucionando el entrenamiento. Bueno, hoy no la agarro, ¿eh? Que está revolucionando el entrenamiento. Ahí está. 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APAMAP es esperanza, contención y refugio para muchas familias. El gobernador ingeniero César Landi Torres y la primera dama departamental Mirna Wolf acompañaron el tradicional Caruazú Solidario que también estuvo presente, te comentaba al comienzo del programa. Le hice también una entrevista al gobernador en medio de lo que estaba recorriendo. También hice la entrevista al presidente de la Fundación APAMAP, don José Amarilla. Mi gobernación de Alto Paraná bajo la administración del ingeniero César Landi Torres. Me dice José Luis, hola Marina del Mar, bendecido lunes para vos y tu familia. Fin de semana estuvimos en familia por Villarrica y me pasa una foto. Qué linda foto del campo. Una paz total. Pasa la música Feel de Robbie Williams. Bueno, y me pasa más fotitos por acá, José Luis Pereira. La esposa, también la princesa. Y un recorrido por Caguazú también, ¿eh? Muy bien, qué lindo. Gracias, José Luis. Tengas una bendecida semana.
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0: Mazo de Robbie Williams diciendo Phil, pedido de José Luis. Gracias por la música, Marina, me dice por acá José Luis. A vos por la participación de siempre, José. 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Saluditos para Marcos, que desde Santa Rita me dice al aire. Dios te bendiga, colega. Saludos a la audiencia. Que tengan una excelente semana laboral. Gracias, Marco, igualmente. Dice, entra un tema retro, Linda, de Ropa Nova. Busco este tema para vos, Marcos. Me pasa que está por la web en sintonía desde Santa Rita. Qué gusto. Todo el equipazo de Blascor Pinturas y Sol Tintas en plena sintonía. Bueno, y ayer me los encontré ahí a Fernando, a Lorenzo, Gustavo, todo el equipo de Sol Tintas y Blascor Pinturas en la Expo Feria Blascor, que organizaron de manera conjunta con Sol Tintas en el Gran Nobile Hotel, lleno total, más de 1000 personas asistieron. Buenísimo, totalmente un éxito. Antes de ir a la pausa, te leo la tapa del diario La Jornada, ya de circulación regional. Caica Shoppings niega despojo y denuncia criminalización de una disputa comercial. Firma presenta documentos sobre disputa accionaria, dice en la página número 2. Caso Corar se agrava y aparecen denuncias de 3 unidades fiscales. Acusado se burla de la justicia y no compareció ante la fiscalía. Fin de semana sangriento dejó 3 víctimas de homicidios. 3 muertos en Itacurú y Ciudad del Este. Médicos anuncian nueva huelga para el 21 de septiembre, mientras siguen renunciando. Quería vender su camioneta y acabó siendo asaltado en la zona de Embaracayú. Accidentes en las rutas dejaron 4 muertos en menos de 12 horas. Trágico fin de semana. Son los títulos de la tapa al diario La Jornada en la edición de hoy. Bueno, hoy tenían que estar con nosotros los chicos del BIS, que también quedaron finalistas del torneo IEPAP. Pero me aclaró la profesora Raquel, que por cábala al final no quieren venir. Sí, dice que es mejor nomás después del partido. Bueno, está bien, respetamos entonces la decisión.
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¿Qué temazo de Dalila o pedido de, de Dalila en este caso? En realidad la música es de Donato y Estefano. Me quedé ahí con eso, ¿verdad? En realidad es pedido de Dalila. Dice, buen día querida Marina, ¿qué tal? ¿Te trata el frío? Me dice, ay, sí, cuesta un poquito, ¿eh? Bueno, pero lo que sí que yo también por acá con el mate voy pasando esta mañana fría, ¿sí? Y dice justamente Dalila, escuchándote como siempre, por aquí tomando un rico mate, podrías pasar la música Mi Dios y mi Cruz de Donato y Estefano. Bendecido inicio de semana, un abrazo. Dalila soy, gracias Dalila. Ya fue la canción. Temazo, dice por acá Martín. Desde Misiones Argentina le gustó, ¿eh? Al igual que Marcos Benítez. Le gustó el tema que pidió de Ropa Nova, linda. Y este tema, ni qué decir, Donato y Estefano, dice temazo. Ha aprobado la selección musical por acá, ¿eh? Qué gusto. ¿Y qué nos dice Carolina? Me pasó un video. Dice, apreciando la creación de Dios. Buen día, Marina. Espero que te encuentres bien. Aquí camino a Raúl Peña. Por temas laborales, pero acompañado, dice, la mejor compañía de radio, Educación. Qué gusto, Carolina. Buen inicio de semana, me dicen igualmente. Y de verdad, qué lindo paisaje, qué lindo ahí, camino a Raúl Peña. Tengas una bendecida semana laboral, Carolina. Gracias por el reporte de esta mañana. 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Bueno, para cerrar ya bloque de tapas, ¿qué dice la clave? Porque luego tengo que ir al bloque deportivo en una presentación de Sol Tintas. Argentino habría estafado a decenas de personas con venta de departamentos. Hay más perjudicados que no radicaron aún sus denuncias, dice en la página número 13. Ande castiga a Ciudad del Este con hasta 5 cortes de energía por día. Los mingueros del sector 2 prefieren pagar impuestos en Iguazú por culpa del peaje. Dicen que es más conveniente. Decomiso de Tirce Patida aumenta más de 2000% en Brasil en lo que va del año. Contrabandistas no dan tregua. Roya Torres votó por la continuidad de Camilo Benítez como contralor pese a la oposición del PLRA. Son los títulos de la tapa del diario La Clave. Y hasta aquí llegamos con las tapas de los diarios. 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

0: Mañana fría lo de hoy, lunes 7 de septiembre de este año 2026. Actualizando la página Meteorología 10, tenemos de temperatura actual. Cielo totalmente despejado, 70% de humedad. La máxima para hoy 20 grados. Y esperemos que sea lo último ya de este invierno, de este frío terrible, ¿verdad? Bueno, pero se viene el solcito va saliendo, calentando la ciudad y va a llegar una máxima de temperatura actual. Bueno, y qué gusto recibir hoy al director del Colegio Gimnasio del Saber, abogado Andrés González. ¿Cómo estamos? Buen día.
1: Muy buenos días, Marina. Muy buenos días a toda la audiencia y el gusto es mío.
0: Director, estamos en un mes especial, mes de la juventud. Hay mucho por comentar y están preparándose para el 21.
1: Sí, así es. Estamos en el mes de la juventud, septiembre. Y como todos los años, nos estamos preparando para homenajear a nuestros jóvenes alumnos de la institución. Estamos ya en los preparativos. Este viernes en realidad se inaugura ya la Semana de la Juventud y tenemos varias actividades preparadas para dar un espacio de sano, diríamos, actividad sana, un espacio en que los chicos puedan compartir entre todos, no solamente con los compañeros de curso o de grado, sino que un espacio de sana diversión, como se diría, y también de compartir con alumnos de todos los cursos y de todos los grados que forman parte del tercer ciclo y del bachillerato.
0: Exactamente, y muy cargado, digamos, en lo que es este mes, porque termina la IEPAP, también el torneo de IEPAP, y están compitiendo entre el gimnasio, el BIS, creo que se enfrentan en estos días. Y tuvieron un viaje también el fin de semana, por eso te decía, mucho que comentar. Llegaron muy bien también, es la parte importante, ¿no?
1: Así es. Estamos con los últimos partidos del torneo intercolegial. El mañana martes y el miércoles se disputan las finales. Y el Gimnasio del Saber tiene todavía algunos equipos en lucha, vamos a decir, en competencia. Sí. Y bueno, estamos muy confiados en los atletas que representan a la institución de que puedan obtener el campeonato en sus respectivas modalidades. Y también tuvimos el ya tradicional viaje de los alumnos de todos los terceros años al Chaco paraguayo. Ellos salieron el jueves pasado y retornaron anoche a las 23 horas aproximadamente, ayer domingo de noche a las 23 horas aproximadamente. Gracias a Dios, sin ningún inconveniente, retornaron a Ciudad del Este.
0: Qué bueno.
1: Y hoy están descansando en sus casas, están de permiso para descansar por lo menos un día, porque
0: sí, se entiende.
1: Te imaginarás que es un viaje que exige mucho, ir al Chaco un jueves y regresar un domingo. Y recorrer allá, no es que van y quedan en un solo lugar, ¿verdad?
0: Sí.
1: Recorren muchos puntos del Chaco paraguayo, van a conocer, por ejemplo, las grandes empresas, las grandes industrias que están asentadas en el Chaco, van a conocer los lugares históricos, ciudades históricas, van a conocer, por ejemplo, terrenos donde se produjeron las diversas batallas de la Guerra del Chaco. Es decir, es un viaje muy cultural, instructivo, educativo. No es una pérdida de tiempo para los jóvenes.
0: Así mismo.
1: Y tal es así que hace casi 30 años que se realiza ese viaje de seguido aquí en la institución.
0: Llevaron también algunos donativos, estuvieron por el programa esos jóvenes que viajaron y bueno, pedían la ayuda de la audiencia para que acercaran algunas ropas, alimentos no perecederos, que fueron a entregar en las comunidades indígenas de allá.
1: Sí, así es. Eso ya es también tradicional en todos los viajes, ¿verdad? Nunca la institución va de manos vacías, ¿verdad? A pesar de que no vamos a poder satisfacer las necesidades seguramente de esa gente, de esa población, aportar un granito de arena, ¿verdad? en favor de ellos.
0: Es un buen gesto.
1: Es el gesto, es el objetivo que tenemos. Y hace bastante tiempo que empezó también, porque anteriormente no se hacía esta donación de enseres, entiéndase, víveres, ropas, pero hace como más o menos 7-8 años atrás, poquito antes de la pandemia, empezó esta tarea, porque recuerdo que era una época en que había demasiado, creo que incendios forestales era el tema, y había mucha necesidad en el Chaco, y el comandante del cuartel que recibe a los alumnos allá en Mariscal Estigarribia, ese entonces recuerdo que nos había pedido, de ser posible, si nos pueden traernos bidones de agua para repartir a la población. Sí, así era, por el calor excesivo y por los incendios que en ese entonces se producían en el Chaco. Y bueno, hicimos una campaña y juntamos una buena cantidad de bidones de agua y llevamos. Y así comenzó esa tarea que año tras año vino repitiéndose y se repitió hasta esta edición, ¿verdad? De llevar agua, alimentos no perecederos, ropa, juguetes para los niños, sí, golosinas y ese tipo de cosas. Y sí, es un trabajo que también, gracias al apoyo de los padres de familia, hacemos aquí en la institución.
0: Buenísimo, felicitaciones para usted, director, porque prácticamente queda como una única institución que hace eso. A lo mejor los demás se dedican a visitar nomás, pero sin embargo ustedes quieren llevar esa alegría a las personas que necesitan de esa comunidad.
1: Así mismo es, y bueno, y creemos que estamos haciendo lo correcto y por eso seguimos y seguiremos haciendo hasta que Dios nos permita hacer eso, ¿verdad? Porque yo creo que ese viaje al Chaco no va a parar. El acto, el gesto de llevar víveres tampoco va a parar, así que vamos a seguir con eso.
0: Y es parte de acción social también, de que los jóvenes entiendan eso, ¿no? El valor de una ayuda.
1: Eso es muy cierto, Marina, porque gracias a Dios, por un lado, ¿verdad? Nuestros jóvenes no conocen lo que es la necesidad. Ellos no conocen la indigencia, la necesidad, el que a veces te falte para comer o para vestir en esta época de frío, por ejemplo. Sí. Ellos, esa realidad no conocen, gracias a Dios. Pero también no está mal hacerles conocer.
0: Claro. O sea,
1: que ellos sepan que no todo es color de rosa en esta vida y que hay gente que necesita y gente que sufre y gente que no alcanza lo que ellos, gracias a Dios y a sus padres, alcanzan. Y ese es un poco también el objetivo de hacer esa tarea, ¿verdad? Así es.
0: ¿Algo más, director, de repente que quieras aprovechar a comentar? Hay clausuras también, me pasaron acá un dato. Clausura del proyecto de lenguas, por ejemplo, mañana.
1: Mañana tenemos eso en el Salón de Actos de la institución. Sí, en el proyecto de lenguas que abarca lengua castellana y lengua guaraní, ¿verdad? Y también en algunos cursos están trabajando los profesores de inglés también. Mañana tenemos esa actividad. Dos fechas programadas tenemos. Mañana no debemos terminar por la cantidad. Son obras teatrales las que se presentan y ahí se van evaluando los criterios, ¿verdad? Por ejemplo, expresión, desenvoltura en el escenario.
0: Buenísimo, como parte de la oratoria, digamos.
1: Así es, conocimiento del tema. Esos son los criterios que se evalúan en estas clausuras de proyectos de lengua, ¿verdad? De la materia de lengua. Y mañana comenzamos. Están asignados los días de mañana, martes y el miércoles para esta tarea. Y quiero recalcar un poco el tema del reconocimiento, del homenaje a los jóvenes, ¿verdad? Vamos a tener también, no todo va a ser juego y diversión, ¿verdad? Vamos a tener también en la parte cultural de esa semana de los jóvenes. Vamos a tener una charla con una especialista, una psicóloga especialista para todos los jóvenes. Sobre el tema de la depresión y como consecuencia el suicidio, ¿verdad?
0: Pero el mes de septiembre que identifica justamente la causa, el color amarillo.
1: Exactamente, en coincidencia con este mes en que se trabaja esa realidad, ¿verdad? Vamos a tener también el día miércoles, el próximo miércoles, este miércoles en 8, vamos a tener la presencia de una psicóloga especialista en el tema para hablarle un poco a los jóvenes. Vamos a a tener esa charla en el horario de la mañana en el salón de actos de la institución. Y
0: buenísimo.
1: Como parte de la semana de la juventud. Y el día viernes 18 queremos cerrarla, porque el 21 es el día de la juventud, pero justo
0: lunes.
1: Está el lunes, ¿verdad? Y el Ministerio de Educación ya dio asueto para ese día, ¿verdad? Los jóvenes. Entonces ese viernes 18 vamos a tener la clausura de la Semana de la Juventud en la granja de la institución, en el kilómetro 9 de Caraguay, ¿verdad? Con también actividades programadas ahí en la granja y un almuerzo al mediodía con los jóvenes.
0: Buenísimo.
1: Hasta más o menos 13:30 de la tarde.
0: Qué lindo.
1: Horario en el que termina la actividad ese día, ¿verdad?
0: Uh-huh.
1: Y así en eso estamos, Marina, trabajando.
0: Mucho trabajo realmente, y la indicación que quiera dejarle a los padres, director, aprovechando tu presencia, muchos de los padres que su hijo entran acá en el gimnasio, en el BIS, son oyentes de la radio, entonces...
1: Sí. Y bueno, y decirle a los padres, seguramente están en conocimiento, pero recordarles de que estamos transcurriendo el tiempo de pruebas parciales. Estamos dentro del periodo de pruebas parciales.
0: Uh-huh.
1: Entonces, controlar un poco qué es lo que los chicos andan haciendo, ¿verdad? Si andan leyendo, andan estudiando,
0: sí.
1: Andan por lo menos mirando un poco lo que se desarrolló en clase para...
0: Acompañarlos, ¿verdad?
1: Así es, para obtener buenos puntajes, Marina, porque en un abrir y cerrar de ojos vamos a estar terminando el año lectivo, ¿verdad?
0: Uf, sí.
1: Y todos queremos tener buenas notas, nadie quiere tener malas notas ni aplazarse, ¿verdad? Pero eso yo siempre digo, no, es obligación del profesor, no, es obligación del docente hacerle pasar al alumno. Es obligación del alumno merecer el aprobado y
0: sí.
1: Merecer la nota de excelencia, ¿verdad?
0: Ajá.
1: Yo siempre le digo a los docentes cuando nos reunimos, su función no es hacerle pasar al alumno, su función es... desarrollar clases, desarrollar contenido y evaluar en base a ese contenido que se desarrolló. Y el alumno y la familia tienen la obligación de prepararse para venir a rendir las pruebas, ¿verdad?
0: Y
1: a obtener la calificación, por lo menos el aprobado, y por qué no decir la nota de excelencia, que es el 5, ¿verdad? Así es, esa es la situación, Marín. Entonces, insto a los padres a que controlen un poco si los chicos están dándole una mirada a sus apuntes en este periodo de prueba sumativa que estamos transcurriendo.
0: Así mismo, buenísimo, director. Tengan un gran día y éxito con todas estas actividades.
1: Gracias, Marina. Gracias por la invitación y vamos a estar en contacto.
0: Así mismo, te guardamos siempre.
1: Gracias.
0: Ahí teníamos al director del Colegio Gimnasio del Saber, abogado Andrés González. Tengo que ir al bloque deportivo y yo ya estoy terminando la edición de hoy.
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3: Buenos días, Marina, saludo cordial para vos y también para todos los oyentes de Radio Educación. Es un gusto como siempre poder compartir un bloque deportivo más aquí en Dosis Diaria. Comenzamos con el torneo Clausura 2026 en esta primera parte del fútbol paraguayo. Siempre tienen la información, 2 de mayo de Pedro Juan Caballero sigue como puntero del campeonato después de ganar en el arranque de esta fecha 2-1 a San Lorenzo. Ayer ganó Olimpia en un partido matinal a Trinidense y hoy juega Cerro Porteño en el cierre de esta jornada, que tendrá 2 partidos para finalizar el noveno capítulo. Hagamos el repaso entonces de esta fecha, que tuvo el arranque el sábado con el triunfo del puntero, el líder invicto de este certamen, 2 de mayo de Pedro Juan Caballero, que sigue sorprendiendo. El triunfo del conjunto Pedro Juanino fue por 2-1. Ayer domingo, en un encuentro matinal jugado en el Defensor del Chaco, la victoria fue de Olimpia sobre Trinidense, también por el marcador de 2-1. Por la tarde, Libertad le ganó 4-2 a Rubio Ñu y también se dio el triunfo de Ameliano de visitante sobre Luqueño por el marcador de 2-1. Hoy se cierra la fecha con 2 compromisos: a las 4 de la tarde Guaraní Recoleta y a las 18:30 la Nueva Olla Cerro Porteño juega un partido clave ante Nacional. Y a falta de 2 encuentros para la culminación de esta fecha 9, la tabla dice lo siguiente: el único puntero e invicto sigue siendo 2 de mayo con 21 puntos. Segundo se encuentra Libertad con 19 y tercero Olimpia con 16. Más atrás está Nacional con 15, Trinidense con 14, Abeliano con 13 y Cerro Porteño con 10, al igual que Guaraní y Sportivo Luqueño. Con 8 puntos se encuentra Rubiñú con 7, Recoleta, y cierra la tabla con un solo punto, con una sola unidad, Sportivo San Lorenzo. En la tabla de promedio siguen comprometidos Rubiñú y San Lorenzo, quienes si hoy terminase el campeonato estarían perdiendo la categoría para la próxima temporada 2027. La próxima fecha, la décima, prepara estos partidos: Sportivo Emiliano San Lorenzo, 2 de mayo Libertad, Guaraní Cerro Porteño, Recoleta, Sportivo Trinidense, Olimpia Sportivo Luqueño y Rubiñú Nacional. Partido importante para la siguiente fecha, el duelo entre puntero y escolta. Libertad visita a 2 de mayo en Pedro Juan Caballero. Seguimos con el fútbol, pero vamos a la segunda categoría de nuestro balompié, donde el representante paranaense es General Caballero de Juan León Mallorquín. El conjunto rojo mallorquino en esta fecha consiguió un empate ante Sol de América y por 1-1 sigue en puestos de ascenso con miras a su retorno a Primera División para la próxima temporada. Ahora en la próxima jornada enfrenta de local a Resistencia por la fecha 23. Actualmente comparte la punta con el 12 de junio de Villa Hayes con 44 puntos para ambos. Tercero se encuentra el Deportivo Santaní con 42. Y para cerrar nuestro bloque deportivo, no podemos dejar de mencionar la gran performance que tuvo este fin de semana el automovilista paraguayo Joshua Duersen en la Fórmula 2, donde hizo historia en el circuito de Monza en Italia al conseguir el doblete en esta categoría. El piloto paraguayo del Invicta Racing ganó este domingo la carrera principal del Gran Premio de Italia, después de haber triunfado también el sábado en la carrera sprint. Duersen partió segundo y superó rápidamente a su compañero brasileño Rafael Câmara. De esta forma, tras una carrera estratégica con cambio de neumáticos, recuperó liderazgo y logró mantener a raya al brasileño hasta la bandera a cuadros en la finalización. Con esta victoria, el compatriota consiguió su primer triunfo en una carrera principal de la temporada y su primer doblete en la FIA, en la Fórmula 2. Cámara, por su parte, terminó segundo y el mexicano Noel León completó el podio latinoamericano en este fin de semana en Italia. Además, el resultado permitió al paraguayo avanzar al 18º puesto del campeonato con 78 puntos, cuando todavía quedan 4 fechas y 8 carreras para la finalización de la temporada. La próxima cita será el siguiente fin de semana del 11 al 13 de septiembre en Madrid, España. Y tras esta información llegamos al final de nuestro bloque deportivo de hoy. Para Dosis Diaria, Radio Educación 99.7 FM, informó Jorge Martínez.
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0: Muchas gracias a Jorge Martínez por el bloque deportivo en una presentación de Sol Tintas. 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Con todo esto me voy agradeciendo a todos por la sintonía, por la preferencia. Tengan todos un buen día lunes. Una bendecida semana, productiva, bendecida. Y a seguir en sintonía de la radio. Chao, hasta mañana.
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Muy buenos días, bienvenidos a una edición más de Área 99. Canción de Tina Turner, I Don't Wanna Lose You. Iniciábamos con Toto, la música África. Regresábamos al año 1982. 21 minutos ya pasaron de las 9 de la mañana, 11 grados la temperatura en Ciudad del Este, el cielo se encuentra mayormente despejado, humedad 60%, el viento sopla del sector este a 15 kilómetros por hora. Lunes con tiempo frío, frío a fresco, dice el reporte meteorológico. Cielo parcialmente nublado, vientos del sureste mínima 6, la máxima 20 grados. Para mañana martes, frío en las primeras horas, luego cálido por la tarde. Cielo parcialmente nublado a nublado, vientos del sureste, luego variables. Mínima 11, la máxima llegará a los 24 grados. Yo soy Mario Gal, como siempre en la conducción, musicalización puesta al aire. Un programa con mucha información, tanto del plano local, nacional, internacional, noticias musicales, del mundo del espectáculo. A ver, vamos a hablar de deportes, sí, un fin de semana con mucha actividad deportiva. Hoy tenemos partido por el torneo clausura, vamos a hablar de ello y otros temas. 180 minutos de muy buena compañía hasta la hora del almuerzo. Y claro, las canciones que hacen parte de este espacio. 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Un montón de información para vos, así mismo. 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Más canciones, llega Michael Jackson, Human Nature. Un clásico que querías volver a escuchar de la mano del rey del pop.

de Rolling Stones, In the Stars. Qué buena música de Mick Jagger y compañía. Saludos a José Luis. Me pedía la canción a través del WhatsApp 0973-994-505. Vos también pedí la música que quieras, participar del programa. Estamos hasta las 12 del mediodía. Momento de actualizar las noticias, información del plano nacional. Ejecutan requisa general en el Centro Nacional de Prevenidos, ex Tacumbú, con apoyo de la Policía Nacional. Una requisa general se desarrolla esta mañana en el Centro Nacional de Prevenidos, ex Tacumbú, con acompañamiento de la Policía Nacional. Según el Ministerio de Justicia, la intervención es parte de las acciones de prevención y fortalecimiento de la seguridad penitenciaria. Nacionales trasladan a Hugo Javier al Hospital Nacional de Itagua. El ex gobernador de Central, Hugo Javier González, sufrió un accidente cerebrovascular en su celda del pabellón industrial La Esperanza. Tras ser asistido inicialmente en el Hospital General Barrio Obrero, está siendo derivado al Hospital Nacional de Itagua en una unidad de terapia intensiva móvil debido a la gravedad de su cuadro clínico.

0: a ir a huelga este mes, disconforme con la respuesta del Poder Ejecutivo a sus reclamos de reajuste salarial y otras reivindicaciones. El legislador dijo estar especialmente preocupado por el número de especialistas médicos que han renunciado al sector público desde la semana pasada. Internacional, Irán a Corea del Sur. Despliegue militar en Hormuz tendría graves consecuencias. Irán advirtió este lunes a Corea del Sur que si participa en operaciones militares en el estrecho de Hormuz, hará frente a graves consecuencias, después de que Seúl afirmase que está estudiando un posible despliegue en el Golfo Pérsico en ayuda a los Estados Unidos. Son las noticias e informaciones en la mañana. La temperatura actual en Ciudad del Este es de 11 grados. El cielo se encuentra mayormente despejado, humedad 60%.
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Good Charlotte con We Believe en el bloque Be Yourself. Audio Slave, la voz de Chris Cornell. 9 de la mañana, 52 minutos en la República del Paraguay. Estás escuchando Área 99, primer capítulo de la semana, edición lunes 7 de septiembre. 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Un día como hoy nacía Gloria Gaynor, de nombre real Gloria Fowles, en Newark, New Jersey, Estados Unidos. Cantante de música disco. En el año 1979 publicó su mayor éxito, I Will Survive. Hoy está de cumpleaños Gloria Gaynor, nacía un 7 de septiembre del 49.

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canción de los Guns, Strange. Muy buena música sonando en Área 99. 10 de la mañana con 21 minutos en la República del Paraguay. Quiero enviar un gran saludo a la Nutri Ángeles Silvero, que está de cumpleaños el día de hoy. Un mega festejo el fin de semana y bueno, la celebración continúa hoy lunes, el día del cumple. Así que muchas felicidades a la Nutri Ángeles Silvero, que está cumpliendo un año más de vida. Hoy lunes 7 de septiembre, coincidente con el feriado en el Brasil también, independencia del vecino país. Esta música para ella, James Peña, The Mountain Is You.

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Lenny Kravitz, la canción Again. Música que me pedían a través del WhatsApp 0973-994-505. 10 de la mañana, 44 minutos en la República del Paraguay. La temperatura en Ciudad del Este es de... A ver un poco, 14 grados, ahí está, 14 grados la temperatura en Ciudad del Este, humedad 60%, el cielo se encuentra mayormente despejado. Qué linda mañana tenemos en las tres fronteras. Nosotros con muy buenas canciones, la compañía perfecta hasta el mediodía. Un día como hoy, 7 de septiembre, Kei Moon, baterista de The Who, hasta el álbum Who Are You del 78, fallecía un día como hoy, a solo cumplir 32 años exactamente, con tan solo 32 primaveras. Murió por una sobredosis después de ver la premiere de la película de The Buddy Holly Story. Y coincidentemente, un día como hoy nacía uno de los ídolos del rock and roll, Buddy Holly, quien aparece en la película La Bamba. Porque Buddy Holly y Rich Valens habían fallecido en un accidente de avión, así mismo, que se refleja en la película La Bamba, la historia de Rich Valens, y por ahí también, en la última parte, aparece Buddy Holly. En este caso, recordamos a Kid Moon, uno de los mejores bateristas de todos los tiempos, con... Ahí está el título de la canción, The Who.

canción de The Who, Won't Get Fooled Again. Un día como hoy fallecía Keith Moon, baterista de The Who. Y estuve viendo la lista de los mejores bateristas de todos los tiempos. En la primera posición aparece John Bonham de Led Zeppelin, también fallecido, sí. Y luego ya en la segunda posición Keith Moon, baterista de The Who. 10 de la mañana con 50 minutos en la República del Paraguay. 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

Limp Bizkit, Behind Blue Eyes, canción original de The Who. Y un día como hoy también está de cumpleaños Chrissy Hynde. Nacía un 7 de septiembre de 1951. Nacía en Akron, Ohio, Estados Unidos, guitarrista, cantante y líder de Pretenders.

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0: Lo más nuevo de New Radicals, One Night Only, banda sonora de la película de la comedia romántica que actualmente se encuentra en los cines de todo el mundo, One Night Only, protagonizada por Callum Turner, actual esposo de Dua Lipa, el actor británico. Puntualmente 11 de la mañana, 2 minutos en la República del Paraguay. Iniciamos otra hora de programa.
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Woman de el grupo, a ver, White Town, por ahí creo que se llamaba, sí, Your Woman. En el bloque Avicii, Wake Me Up. Antes de la pausa, Nickelback, Rockstar, Tame Impala, Drácula. Momento de actualizar las noticias, las informaciones en el programa. Información del plano local: Alto Paraná en un QR, un mapa de escapadas y mucho por descubrir. Variedad, turismo cultural, gastronómico, de aventura y mucho más se puede disfrutar en el este. Acceso, un escaneo, elección de destino y listo. Lo difícil será elegir qué destino visitar, porque son muchos los destinos que ofrece el departamento de Alto Paraná. Asimismo, más noticias. Asunción Verde. Manual busca incorporar más árboles, lagunas artificiales y fuentes de agua. El Manual de Diseño Urbano del Centro Histórico de Asunción otorga un papel importante al arbolado urbano, no solo como elemento ornamental, sino también como parte del sistema de drenaje para gestionar el agua de lluvia, además de aportar otros beneficios. Proyecta también la instalación de lagunas artificiales, elementos de hormigón en plazas, caniles, estructuras para proporcionar sombra en las calles peatonales y hasta fuentes de agua. Noticia internacional: la IA avanzada puede representar un riesgo existencial para la humanidad, advierte la ONU. El alto comisionado de la ONU para los Derechos Humanos advirtió este lunes sobre la necesidad de elaborar rápidamente una gobernanza de la inteligencia artificial, afirmando que la IA avanzada puede suponer un riesgo existencial para la humanidad. Son las noticias e informaciones que podrás encontrar en nuestra página web www.educacionfm.com.py. 11 de la mañana con 42 minutos en la República del Paraguay. 15 grados la temperatura en Ciudad del Este, cielo mayormente despejado.

Dua Lipa con Love Again. Utiliza el fondo, la pista de una clásica canción de los 90, Your

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Otra noche Kissy by acústico, Armandinho en la parte final de Área 99. Muchísimas gracias a todos por la sintonía. La pasamos muy bien en 3 horas de programa. ¿Qué dice el pronóstico para mañana? Martes, frío en las primeras horas, luego cálido por la tarde, cielo parcialmente nublado, nublado, vientos del sureste, luego variables. Mínima 11, máxima 24 grados. Yo soy Mario Gal, como siempre, la conducción, musicalización puesta al aire. Buen almuerzo, buen resto de jornada. Sigan escuchando la radio de música número 1 de Ciudad del Este, la 99.7. Nos vamos con Ciro y los Persas. La canción Me Gusta.

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99.7 en todas partes, Educación FM. 15 minutos ya se fueron del mediodía en toda la República del Paraguay. Qué buenos temas. Arrancando este lunes, el capítulo de hoy lunes, estamos en este 7 del mes de septiembre, noveno mes de este 2026. Le teníamos a Ariana Grande con Seven Ring y esta música un clásico. Don't Dream Is Over. Qué buena música realmente para ir ya entrando en esta nueva hora de canciones aquí en la radio. Te hacemos la mejor compañía, estés donde estés, en el auto, en el trabajo, en tu casa. Muchas personas almorzando, horario del almuerzo. Buen provecho para todos. Y este invierno que seguramente se va despidiendo, qué frío realmente actualmente aquí por CDE. Tenemos 16 grados de temperatura, jornada fría la de hoy en gran parte del país y según viendo por acá el último reporte, también para mañana de vuelta pronostican un frío amanecer. Ya te voy a estar actualizando con los datos del tiempo. Comunicate a la radio, te escuchamos, te leemos, forma parte del programa reportándote a través del WhatsApp 73994505. Redes sociales, tus reacciones, mensajes, comentarios, @educacionfm997. Bienvenidos al capítulo de hoy lunes en vivo hasta las 3 de la tarde. Y ya suena la siguiente canción, ¿qué dúo? Una música actual del 2024. Lady Gaga, Bruno Mars y esta balada, Die With A Smile.

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1: Me gustaría solicitar a Harry Styles. Ya muchas gracias y excelente la programación como siempre.

0: Ahí sonando la canción de Harry Styles aquí en la 99.7, 30 minutos del mediodía en toda la República del Paraguay y 30 noches en el Madison Square Garden. Harry Styles inició su maratón en la ciudad de New York. Harry Styles actuará en el Madison Square Garden todos los miércoles, viernes y sábados hasta el 31 de octubre, ofreciendo en Nueva York más conciertos que a cualquier otra ciudad en su gira internacional Together. Y el pasado sábado se presentó Harry Styles en el Madison Square Garden de New York. 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No te vayas, quédate con nosotros.
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Música junto a la inconfundible Amy Winehouse, cantante y compositora británica, o fue una cantante y compositora británica, conocida por su poderosa y profunda voz que mezcla géneros musicales. Bueno, su voz de contralto y su ecléctica mezcla de géneros musicales que incluyen, por ejemplo, el soul, jazz, R&B y ritmos caribeños como el ska. Ella nació un 14 de septiembre del año 1983 y lastimosamente nos dejó un 23 de julio del año 2011. Ya no está con nosotros físicamente, pero sí dejó un legado de muy buenas músicas, Amy Winehouse. Y por acá la estamos recordando en la 99.7, amenizando tu jornada de hoy lunes, cuando llevan pasando 52 del mediodía, casi la 1 de la tarde. Estamos en este 7 del mes de septiembre. Nos preparamos para el cambio de estación, para la renovación de la estación. Se viene la primavera el próximo lunes 21. Arranca la estación más linda del año, la consideran, a la primavera. Están llegando audios, mensajes al WhatsApp de FM Educación 73-99-4505. Muchas gracias. 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Y para vos, la mejor música desde la 99.7 en todas partes. Educación FM. Suena Post Malone.

0: pasión.
1: 13 horas puntualmente. Lunes con amanecer frío, acá viendo el último reporte de la Dirección de Meteorología. La última actualización. 16 grados la temperatura aquí en Sede, cielo parcialmente nublado, fresca jornada aquí por el este del país. Fría sí que estuvo la mañana, anoche, esta madrugada y gran parte de la mañana bastante fría. Se sintió la mañana de hoy, 7 de septiembre. Muchas felicidades a las personas que están hoy de parabienes, están de cumpleaños. Espero que la están pasando súper, súper bien. Mensajes que llegan también al WhatsApp. En un rato leemos mensajes. Saludos para Andrea. Enseguida se viene su pedido. Vamos a estar recordando a Tribalistas. Enseguida con Bella Infancia. ¿Se acuerdan de Tribalistas? Año 2001, 2002, seguramente. Y Gloria Gaynor celebra este 7 de septiembre un nuevo cumpleaños, convertida en una de las voces imprescindibles de la música disco y es un símbolo internacional prácticamente de fortaleza y superación. Nacida en Newark, Nueva Jersey, en el año 1943. La cantante comenzó su carrera en los años 60. Bueno, entonces, Gloria Gaynor, estamos también en este caso celebrando en este 7 de septiembre un nuevo cumpleaños de esta icónica artista. La información tenés ahí en la página de la radio www.educacionfm.com.py, y uno de los grandes himnos, el clásico I Will Survive de Gloria Gaynor. Vamos a estar recordando una canción de esta artista, quien hoy está de parabienes.
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McFly aquí en la 99.7 Educación FM, 22 de las 13. Música de, de esta banda británica McFly, cuarto y último single de su álbum Radioactive, Falling in Love. Lo estamos recordando en esta siesta de hoy lunes, arrancando la semana. Excelente semana para todos. Un fuerte abrazo, José. En segundos suena la canción de Coldplay. Jazmín me pide Solito de Salamandra. Qué buena música. También ya para este bloque se vienen estos pedidos. Estamos en las redes, arroba Educación FM 997. 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Música junto a Coldplay. Pedido musical de nuestro fiel oyente aquí en la 99.7, 16 grados. La temperatura, vamos en vivo hasta las 3 de la tarde.

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0: Fue la mejor canción del 2016 en el top 99 de ese año 2016, puesto número 1 para Solito de Salamandra. 32 de la 1 de la tarde, atención, día del helado gratis. 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

0: La más reciente colaboración entre la banda irlandesa U2 y este DJ productor, él es Martin Garrix, Firefly. 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Por acá las comunicaciones, vamos complaciendo pedidos en este lunes, arrancando la semana aquí por Educación FM. En un rato también, a partir de las 3 de la tarde y hasta las 6, de 15 a 18, te va a estar acompañando Cristian con Mientras pasa el tiempo. Se viene otra edición también. Hoy lunes, de Eternos Hit. Conduce Rodolfo Laconi. Pasen Normal de BTS. Saludos para Sara Molina, Patti. Gracias Esteban, Axel. Ya fue el pedido musical de José. El tema este de Coldplay. Al igual que Jazmín pedía Solito de Salamandra. A ver, por acá tengo más mensajes. Una canción de Para la Más Dos Sucesos. Saludos para Leonel. Un fuerte abrazo. Muchas gracias por estar escuchando la programación.
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2 de la tarde, 18 minutos, Maroon 5, Beautiful Mistake, sonando aquí en el playlist, en este último tramo, en esta última hora de compañía, de programación. Estamos en este lunes 7 del mes de septiembre, últimos días del invierno, y este invierno que se va despidiendo con todo, con este fresquete, con este frío de vuelta que se vino. Estamos a pocos días de la primavera. Este próximo 21 de septiembre arrancamos la estación más linda del año. Se vienen las flores amarillas. Se viene la primavera 2026 con Educación FM. Seguramente vamos a tener un programa especial como en cada año. Especial Día de la Primavera, Día de la Juventud, aquí en la 99. Saludos para María Paz, me pide la canción Está saliendo el sol de Intoxicado. Se viene una versión en vivo. Acá encontré entre los archivos la versión en vivo grabado en el Luna Park, en Argentina, en Buenos Aires. Bueno, vamos a escuchar enseguida Está saliendo el sol de Intoxicados. Tenemos un poquito de sol, cielo parcialmente nublado aquí por CDE, 16 grados la temperatura. Otro de los pedidos también, el tema de Queen, Don't Stop Me Now. Vamos a complacer. Gracias Raúl, saludos para Bianca. Mensajes que van llegando, la audiencia se reportan al WhatsApp de FM Educación, 73-99-4505. 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Versión en vivo, otro de los pedidos. Está saliendo el sol, Intoxicados.

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En todas partes, 99.7, solo para oídos exigentes, para quienes tienen buen gusto musical. Esta es la sintonía, la radio de música número uno, ahí en tu casa, en el auto, estés donde estés. Qué buen clásico, saludos para Sergio con esta canción, pero un clásico con mayúscula. Lo estamos recordando en este bloque a Pink Floyd. With You, Win Here, noveno álbum de estudio de la banda de rock británica Pink Floyd, lanzado un 12 de septiembre del año 1975 a través de Hardware Records en el Reino Unido y Columbia Records en los Estados Unidos, el primero para el sello. Un dato muy importante basado en material que Pink Floyd compuso mientras actuaba en Europa, With You, Win Here, esta música se grabó en numerosas sesiones a lo largo del año 1975, digo bien, en los estudios de EMI en Londres. Estamos en las redes, @educacionfm997. Por acá van llegando más mensajes a la 99.7, WhatsApp. Te escuchamos, te leemos también al 73 99 4505. Saludos para Gloria, para Noemí. Por acá Grisel Peralta también se estaba comunicando con nosotros. Va a ser la música de Olivia Rodrigo. Por acá el mensaje de nuestra oyente. Clásicos en este bloque de Police. Y lo que sigue sonando ahí de fondo, Pink Floyd. 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Un fuerte abrazo para mi amigo acá, se está reportando, @RoloAlvarez, para oídos exigentes, así mismo, ahí en su auto, la sintonía de la 99.7, muchas, muchas gracias. 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Nosotros seguimos con más canciones. Últimos minutos, último tramo del programa. Capítulo de hoy, lunes 7 de septiembre. Y suena esto que es lo más nuevo de la cantante Olivia Rodrigo.

Y el cantante Ed Sheeran se va a estar presentando por primera vez aquí en Paraguay en el marco de su gira mundial Love Tour el próximo 26 de noviembre en La Nueva Olla. El artista británico confirmó su regreso a Latinoamérica en este 2026 con una serie de shows en estadios, incluyendo presentaciones, por ejemplo, en Santiago, acá en Asunción, en Asunción, en la capital del Paraguay. Por supuesto, va a estar él marcando presencia con su gira también. Ed Sheeran llega a Buenos Aires y São Paulo. Estas nuevas fechas se suman a su gira global en curso, marcando su regreso a la región con uno de los tours más esperados del año. Y está Paraguay en esta gira. En Asunción va a estar presentándose el 26 de noviembre entonces el artista británico Ed Sheeran. Desde, a ver, Juan León Mallorquín, sucursal de Inverfin. Bueno, valga la publicidad. Un fuerte abrazo a mi amigo José Martínez. Saludos a los amigos del Club de la Cerveza. Valga también la publicidad para el club. Gracias, José, por la sintonía. José Martínez. 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Gracias por la sintonía, buen resto de jornada. En un rato, Cristian con Mientras pasa el tiempo de 15 a 18 horas. Nos vamos con esta versión junto a David Guetta y Sia, Titanium. Chau, chau.

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1: Qué buenas canciones en esta primera parte del programa de hoy, el lunes. Arrancamos con The Weeknd junto a Daft Punk y Starboy. Después el Elton John junto a Taron Egerton. I'm Gonna Love Me Again. ¿Cómo estamos? Espero que bien. Voy a levantar un poquito acá el retorno, que no me escucho. Se puso linda la tarde, la jornada de hoy, el lunes. Lunes 7. Segunda feira G, Feria Down. Acá para los amigos, para los hermanos vecinos del Brasil. CHG Setembro, Grito da Independencia. Para los brasileños, fin de semana largo. Pero hayan venido muchos turistas, aprovechado. Pero hayan aprovechado el feriado de hoy, el fin de largo. Y venir a oxigenar un poco acá el comercio esteño. 18 minutos de las 15, hoy lunes. De mucho frío esta mañana. 6 grados. Y cuando venía al trabajo, sensación térmica de 5 grados. No, y me decía el licenciado Antonio acá de Big Family. Está bien, ¿no? El fresquito. Estamos en invierno todavía, falta luego todavía para la primavera. El 21 recién entra la primavera y no deja de tener razón. Vamos luego a esperar ya tener calor si estamos en pleno invierno. Y después ahora cuando tengamos ese calor insoportable vamos a querer tener otra vez el fresquito, ¿verdad? No. No se nos da luego el gusto. Bueno, muchas noticias. Vamos a hacer un poco un repaso del finde. Muy bueno el concierto el sábado último de Raza Negra en la cancha de fútbol ahí del Grand Noble Hotel en Convention. Felicitaciones a los organizadores. Lleno total, a pesar del frío. Pero Raza Negra es una banda, pero ícono de la música brasileña, que convoca a varias generaciones, mucha gente mayor ya, jóvenes muy poco, lo más gente de mi edad y un poco mayor, ¿eh? Nosotros los jóvenes salimos el sábado a divertirnos un poco, a bailar, a cantar, a zambar con Raza Negra, vocalista Luis Carlos. Excelente el evento de Records Producciones Planeta Music. Un abrazo ahí Ariel Medina, con él estuve contactando. Su papá, el señor Pastor Medina, organizadores de este muy lindo el evento el sábado a la noche. Estuvimos compartiendo ahí con Carl, con mis compadres queridos. Pasamos muy bien. Bueno, se juega otra fecha más, o sea, se está jugando. Hoy se completa justamente la novena fecha del clausura. Está el clásico de Barrio Obrero a las 18:30. Cerros Nacional. Estar hablando de eso. Olimpia ayer ganó partido a la mañana. Vamos a ver poco otras modalidades deportivas como ser el automovilismo, porque Joshua Dorsen subió al podio, a lo más alto del podio en Fórmula 2. Bien, bien por nuestro connacional. Y bueno, vamos a ver qué hay de noticias en el ámbito local, nacional e internacional. ¿Qué pasó un día como hoy con las efemérides? Ya les di un adelanto un poco de los deportes, del fútbol principalmente, del automovilismo. Vamos a felicitarle a los cumpleañeros. Por eso ya habilito el WhatsApp de FM Educación 73994505. Es el grupo Foo Fighters con Learn to Fly. Bienvenidos.

0: Qué buena propuesta, Maroon 5 con Nobody's Love. 28 minutos de las 15, no se dice en las redes. Arroba Educación FM 997. Linda tarde, les decía. 21 grados la temperatura en Ciudad del Este, cielo soleado. La sensación térmica de unos 23 grados. 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Y el Colegio Gimnasio del Saber desde 1977. Se prepara la gincana por la Semana de la Juventud aquí en el colegio. Este viernes se inaugura, a partir de las 19, aquí en el Polideportivo de la institución. Ahí está ya justamente la Semana de la Juventud en las redes del colegio. Mañana hay teatro con los alumnos del primer año. El jueves hay una charla con la psicóloga Marlene Santander por lo del septiembre amarillo. Dos charlas justamente, en dos grupos. Y el viernes la inauguración de la gincana, y a partir del próximo lunes 14 al viernes 18 la Semana de la Juventud aquí en el Gimnasio del Saber, que va a culminar con la ida a la granja ese viernes. Lo mismo en el BIS, Semana de la Juventud también la próxima, del 14 al 18 de septiembre, Semana de la Juventud, así como tuvimos la Semana del Niño, la próxima también la Semana de la Juventud en ambas instituciones. 15 con 31 minutos, me permiten, me voy a la pausa. Sigo cumpliendo con los anunciantes. Enseguida ya estoy con otros temas.
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La Berizzo con Traicionero. Qué buen tema. 45 minutos se fueron de programa, 45 minutos de las 15. ¿Qué dice nuestro último reporte meteorológico? Lunes con amanecer frío. Y realmente así fue. Para el día de mañana martes, el ambiente se presentaría frío y fresco a cálido, con un aumento paulatino en los valores de la temperatura, así como también en la cobertura nubosa, principalmente sobre el norte y este del país. A partir del día miércoles en adelante, aumentaría la probabilidad de lluvias con ocasionales tormentas eléctricas, principalmente sobre el noreste, este y sureste de la región oriental. Muy bien, vamos a la página de la radio. Felicidades, Gloria Gaynor. La sección musicales. Más abajo está la pizarra cambiaria con las cotizaciones de monedas extranjeras. El dólar americano a la compra 5.840, a la venta 5.930. El real en la compra 1.120, a la venta 1.145. El peso argentino a la compra 3, a la venta 4 guaraníes. Y el euro a la compra 6.730, a la venta 7.140 guaraníes. Sección informaciones. La IA avanzada puede representar un riesgo existencial para la humanidad, advierte la ONU. Frío y sin lluvias. Semana arranca con mínimas por debajo de los 10 grados. Sí, esta mañana 6 grados. Sensación térmica de 5. Esta mañana temprano, cuando nos veníamos al colegio. Yo creo se juega su futuro en la batalla electoral de Alto Paraná. Vienen las municipales. Próximo domingo 4 de octubre. Participa, anda. Cumplí con tu deber de ciudadano. Mirale a Hugo Javier, che pobre. Supuestamente cayó, tuvo una ACV, se golpeó, dice. Cayó de un lugar con su misma altura. Da la información esta mañana temprano, yo veía ya en el noticiero, ¿no? Pero con el transcurrir de los minutos, de las horas, las lesiones que él tiene en el rostro, en la parte del ojo, boca, hasta en las nalgas, con una caída, dijeron, no sé cómo se va a golpear también esas partes del cuerpo, ¿verdad? Y ya surgieron varias hipótesis, versiones, algunos ya dicen lo quieren silenciar. Lo que sí que está fea la cosa con Hugo Javier, en grave estado. Lo retiraron malherido del penal. ¿Qué pasó? En La Esperanza. La veo por televisión, ¿eh? Bueno, siguiendo con nuestra página de la radio. Sección virales. La Casa Blanca convierte a Trump en un superhéroe del universo DC. Acá Trump con un anillo ahí verde, tipo de ¿cómo es que le llaman? La kriptonita, y que le quita el poder al Superman, ¿vio? Bueno, deporte. Cerro Porteño versus Nacional, choque de vecinos en el barrio, en las 18:30. Guaraní Recoleta que buscan olvidar las penas en la arboleda, en la arbolada, como diría el borracho de la arbolada. Bueno, esto a las 4 de la tarde, Guaraní Recoleta, de las 18:30, Cerro Porteño Nacional. Gol paraguayo en el Monumental, Alex Arce no falla. Olimpia castiga a un errático trinidense. Ayer a la mañana, partido dominical, matutino. Lanzamiento, sección lanzamiento, Miley estrena Buzz Persuades. Ahora ya no es Miley Cyrus, su nombre artístico es Miley nomás. Muy bien, son los títulos, los temas que aparecen hoy en la página digital de la radio. 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Descargando también el aplicativo disponible en Play Store, App Store, para que lleves a tu radio a donde vayas.
Lo que me gusta de ti, quiero agradecer nomás también a las firmas quienes nos están apoyando con obsequios para las mises. Este viernes por la noche la inauguración de la Gincana en homenaje a la juventud. 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Sí, nos facilitaron lindos obsequios para las mises. Mi juventud, mis primavera, dos princesas se van a estar eligiendo en la noche de este viernes. Y hay pronóstico de lluvia. Vamos a ver si se lleva a cabo el evento también. Que en un comienzo lo estamos preparando para este viernes 11 de septiembre a partir de las 19 horas aquí en el Polideportivo de la institución. Ahora sí, reiteramos esta canción. Sonido Nacional junto a Salamandra. Y lo que me gusta de ti.

0: 16:07. Buenas canciones en la tarde de hoy, lunes. El sábado último también se llevó a cabo en el colegio del Área 1, a la mañana, OMAPA, las Olimpiadas de Matemática. Ronda ya departamental para la categoría infantil, la fiesta de las medallas. Y para la juvenil, el clasificatorio otra vez para la finalísima, las nacionales. Mucha gente, los padres que acompañamos a nuestros hijos, participantes de las Olimpiadas de Matemática, OMAPA. Esto fue el sábado último. Los resultados y eso, voy a consultar aquí con las profes cuándo se tendría. Y en la página de OMAPA luego, ¿eh? En la página digital de OMAPA también se publican los resultados, quienes clasificaron. Viendo un poco efemérides. Hoy 7 de septiembre, un día como hoy, de 1859, comenzaba a funcionar en Londres el Big Ben, de reloj de la Torre del Parlamento. Un día como hoy, de 1898, se abría al público el Jardín Botánico de Buenos Aires. Día como hoy, de 1936, nacía este popular humorista argentino, Jorge Porcel. ¿Se acuerdan del Gordo Porcel? Un día como hoy, de 1947, se sancionaba en la Argentina la ley del voto femenino. Un día como hoy, de 1949, nacía esta cantante, Gloria Gaynor. Por eso en la página de la radio, en las producciones musicales, leía: felicidades, Gloria Gaynor. Un día como hoy, de 1978, fallecía este baterista del grupo de rock The Who, Kate Moon. Un día como hoy, de 1996, fallecía esta cantante argentina, Gilda. Yo soy Gilda. Sabía, ¿eh? En un accidente de tránsito. Hoy se celebra el Día Mundial del Pelirrojo. Ah, mira. Todos los pelirrojos y pelirrojas hoy están de parabienes. ¿Quién más estuve viendo en efemérides? Un día como hoy, del 2017, en la costa de Chiapas, México, se registraba un terremoto de 8.2 grados en la escala Richter. Uno de los más fuertes registrados con sismógrafo. Mueren más de 100 personas. Bueno, para recordar un poco con efemérides, ¿qué pasó un día como hoy? 7 de septiembre. Bueno, cumplo con los anunciantes. Breve pausa. Enseguida estoy de vuelta.
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Bon Jovi con Do What You Can. 16:28. Antes escuchábamos algo de la cumpleañera Gloria Gaynor con I Will Survive. Esta señora está cumpliendo 83 años. Gloria Fowles, conocida por su nombre artístico, Gloria Gaynor, una cantante de música disco y soul estadounidense. Sus éxitos más conocidos son Never Can Say Goodbye, I Will Survive, lo que está sonando y lo que ya escuchábamos, y I Am What I Am. I Am What I Am. Gloria Fowles, más conocida como Gloria Gaynor, hoy está cumpliendo 83 años. Felicidades. Hoy se completa la novena fecha del Clausura con dos partidos. Ya les decía, ya están jugando Guaraní Recoleta. Guaraní ya gana 1-0, 28 minutos de partido. Sí, a las 4 esto, casi 30, así que ya. A las 4 pues arrancó este partido. Y hoy más tarde, a las 18:30, Cerro Porteño Nacional. Duelo de vecinos. Duelo ahí del barrio obrero. Para completar la novena fecha. La décima fecha, visto, ya arranca otra vez el jueves 11, viernes. Viernes 11 de septiembre, décima fecha. Primera rueda, torneo clausura 2026 del fútbol paraguayo, que tiene como puntero al Gallo Norteño al 2 de mayo. Muy bien. No se dice en las redes, arroba educación FM 997. Seguita con el bloque de noticias locales. Vamos a ver qué pasa en Ciudad del Este y alrededores. El ámbito económico ya. Un adelanto ya también del bloque de noticias nacionales. Bueno, Senado pide al BCP detalles de su solvencia y otras 30 consultas. El pedido de informe, impulsado por Natalicio Chase con apoyo de otros senadores, busca determinar si Ueno Bank excedió los límites establecidos para operaciones con partes vinculadas y cómo actuó la Superintendencia de Bancos. El cuestionario también pone el foco en una excepción contable otorgada tras la absorción de Visión Banco. Y pregunta qué ocurriría con los indicadores de solvencia si esta fuera revertida. Hugo Javier sale de exitosa cirugía, estable pero grave. Y falta dilucidar. Citrande advierte con masificar protestas contra el plan energético. Citrande es el sindicato de trabajadores de la ANDE. Impuesto a la TIRSE patida, esto dice el director de ingresos tributarios. Enseguida estos y otros temas, ámbito nacional, local también, ¿por qué no? E internacional, hasta las 6 de la tarde. Hacemos mientras pasa el tiempo. Fireflies, esto hacen juntos YouTube y Martin Garrix.

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¡Qué buen clásico! Spin Doctors con Two Princess. Antes teníamos a Lulu Santos también y a Visuals Naveganchis. 16:54, linda tarde. Un cielo soleado, una tarde fresca, de invierno todavía. Hoy lunes 7. Bueno, vamos a las informaciones locales. Mingueros del sector 2 prefieren pagar sus impuestos en Iguazú por culpa del peaje. La población del sector 2 de Mingaguazú, desde el peaje hasta el kilómetro 34, denunció ante la clave, matutino local, que por la costosa tarifa de Tapepona para trasladarse hasta la municipalidad en el kilómetro 16, se mudan de a poco al distrito de Iguazú con sus tributos. Si la revalidación de la licencia me sale 30.000 guaraníes en la comuna, yo tengo que llevar extra 38.000 guaraníes para el peaje y así ya redondea con 80.000 guaraníes, refirió un poblador de la comunidad de San Marcos, kilómetro 31. La citada situación es replicada por la mayoría de los pobladores de este sector del municipio, expresaron ante el periodista de La Clave este fin de semana. Coinciden en que la lucha por la exoneración de tasas para los moradores resulta difícil e involuntaria por parte de la firma concesionaria de la ruta Paraguay 02 Tapepona y no queda de otra que buscar conveniencias. Si buscan una gestión tributaria u otra diligencia ante las oficinas del Estado ubicadas dentro, ubicadas del otro lado, o sea, en el kilómetro 16, necesariamente se multiplica con el pago del peaje y eso genera la fuga de contribuyentes. Sí, tiene que ir, volver, pagar peaje. Y ahí ya suma, ¿verdad? Para la gente de escasos recursos, apenas luego está juntando su platita para pagar sus tributos, sumarlo otra vez, ida y vuelta al peaje. Entonces de a poco van migrando al distrito de Iguazú con sus tributos. Y hablando del distrito de Iguazú, visto la ANDE reparó también unos 156 alumbrados o luminarias, 156 luminarias para mejorar la seguridad ahí en la ciudad. La Administración Nacional de Electricidad, ANDE, ejecutó trabajos de reparación del alumbrado público en distintos barrios y en la zona céntrica de Iguazú, departamento del Alto Paraná, con la atención de 156 artefactos. Las tareas fueron realizadas por cuadrillas de la institución con el objetivo de optimizar la visibilidad y reforzar la seguridad durante el horario nocturno. Muy bien, breves. Y en el ámbito local, noticias de Minga, Iguazú, distritos aquí del departamento. Ayer también se llevó a cabo la feria de Blascor Pinturas en el Gran Novil Hotel and Convention de la ciudad, cobertura de la compañera Marina del Mar. Sí. Acá, por ejemplo, en las redes ya de la radio, entrevista ¿con quién? Con Amado Torales, en el marco de la expoferia de Blascor Pinturas. Ahí conversó Marina con Amado Torales, propietario de Luzbril Pinturas y cliente fiel de Blascor, quien marcó presencia entre los invitados y comentó sobre esta importante expoferia realizada en el Gran Novil Hotel and Convention. Ayer domingo 6 de septiembre, cobertura de la radio con la compañera Marina del Mar. Excelente el trabajo, ¿eh? Superaron inclusive las expectativas, me estaba comentando Marina. Esperaban más o menos unas 700 personas y llegaron a las 1000. Ayer, pleno domingo, ¿eh? La expoferia
de Blascor Pinturas, que se llevó a cabo ahí en las instalaciones de Salón, que tiene el Gran Oviedo Hotel and Convention de la ciudad. Un minutito más, serán las 5 de la tarde. ¿Qué tal si nos vamos con más música? Madonna, Kylie Minogue, esta versión mix de Love Sensation.

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0: ¿Qué tal? ¿Cómo están? Bienvenidos. Nueva semana, nuevo lunes. Por supuesto, tu frecuencia para hacer un lindo Eternos Hit. Acá arrancamos nueva semana, así que escuchar tantos buenos clásicos que así van empezando.
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semana juntos para vivirlo a pleno. Obviamente para escuchar tantas buenas canciones con la conducción de Rodolfo Laconi. Compartimos todavía este invierno que parece que no se quiere ir, pero ya se irá cuando estemos viviendo el 21 de septiembre. Día de la primavera, día del estudiante, después del domingo, día de los novios. Antes de todo eso, esas muy buenas canciones. En lo que no puede faltar, pasa todo por acá.

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Contamos con tanta buena música, con música 80, con música 90, con temas en vivo, con música argentina, latina, todo el planeta, toda la música compactada en dos horas, dentro de una muy buena programación de punta a punta, para saborear estos buenos clásicos más eternos hit de lunes.

viste que fue llegando el tema elegido. Igualmente habías pedido música antes del fin de semana o el viernes pasado y quedó todo guardado esperando que llegue ese mensaje y que estés escuchando en tu computadora, en tu teléfono, en tu equipo de música, en tu estéreo, el auto, donde vos quieras. La música nunca pasa de moda, por eso estas buenas canciones con grandes artistas suenan por eternos hits.

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0: Si la semana empezó así, imaginando lo que va a ser el día de mañana, martes, miércoles, jueves y viernes. Tantas buenas canciones que te hacen olvidar que estamos en invierno y que si te gusta la primavera, ya tenemos poquitos días para arrancar a vivirla el próximo lunes 21 de septiembre. Pero antes de todo eso, el invierno 2026 pide excelentes canciones que así fueron llegando.
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0: Como no hay tema político para hablar, no hay tema deportivo tampoco, no hay ningún tipo de grito o debate, las canciones pasan todas por este lado. Canciones imborrables, dos horas a pleno, eternos hits que no para.
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Viste que voy a elegir muy buena música y acá no fallamos. Las canciones, los estilos, todos los gustos, todos los paladares, por tu frecuencia, los oídos muy contentos. Más Eternos, hit versión de lunes.

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va llegando este último bloque de música pedida y después sí, guardamos el mate. No quede ningún rastro, ninguna prueba de que estuvimos acá, porque después sigue la programación, por supuesto, todo ordenado, acomodado y con todo respeto y con buenas canciones. Eso es lo principal. Ya venimos con el cierre.

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1: Quisiera escuchar la música de Ed Sheeran. Gracias.

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